0: Muy pocos minutos han pasado ya de las 9 de la noche. Del otro lado estás vos y de este la música que te acompaña todo el día. Seguimos juntos en La Noche y Vos, en Mía 104.1. Bienvenidos.
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0: Y no me digas que esta canción no te hizo recordar un gran momento de tu vida, porque eso es lo mágico de las canciones. Hablan de vos y te acompañan a terminar el día. ¿Seguimos? Las canciones de siempre suenan en la radio de la música. 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

Y qué bueno saber que estás ahí del otro lado en esta nueva hora y que te dejas acompañar por la buena música de Mía 104.1. Algunos minutos pasaron ya de las 10 de la noche y así vamos viviendo juntos esta nueva hora en La Noche y Vos.

preparar todo para comenzar mañana muy tempranito tu día con todo lo que agendaste y con lo que seguramente seguirá dando, porque la vida tiene eso también, ¿eh? Te sorprende en las pequeñas cosas. Y las canciones no paran en la radio de la música. Estás en Mía 104.1. Vivimos juntos la noche y vos.

0: canción para acompañarte en esta noche especial y no te quedes con las ganas de contarnos cuál es esa canción que forma parte de tu historia. 351-222-1041. Seguimos juntos, del otro lado estás vos y de este la música que te acompaña todo el día. Estás en Mía 104.1.
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0: Y acá estaba sonando esta canción que vos programabas en esta noche especial en Mía. Y las canciones no paran en la radio de la música. Seguimos juntos disfrutando la noche y vos.
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0: 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La música en Mía te acompaña las 20.

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pasaron de las 11 de la noche. Bienvenidos, estamos listos para acompañarte a transitar la última hora del día. Las canciones no paran en la radio de la música. Seguimos juntos en Mía 104.1.

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y canciones para cada momento del día. Seguimos escuchando Mía 104.1, una gran canción para decirte hasta mañana, porque hasta acá estuvimos haciendo juntos La Noche y Vos. Mañana a las 20 te esperamos nuevamente para terminar juntos el día. Soy Vanessa Sosa y junto a un gran equipo te acompañamos. Gracias.

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sábados. Cuando querés escuchar música, escuchás Mía 104.1. ¿Cómo los trata esta madrugada? Entre canción y canción seguimos acompañándote acá en tu radio, Mía 104.1.

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estás en Mía 104.1. Mucha fiaca del otro lado. Entre bostezo y bostezo, te vamos acompañando con muy buena música. Estás escuchando Mía 104.1.

Comenzamos a transitar una nueva hora juntos. Pasaron algunos minutos de las 5 de la mañana y todavía nos queda mucho para compartir. Somos la radio con más música. Estás en Mía 104.1.

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Es momento de despedirnos, te deseamos que tengas un hermoso día y te esperamos mañana para seguir disfrutando juntos de la mejor música en la madrugada de Mía. Ahora te quedas con Alex en Parece que fue ayer. Chao.

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16: Hola, hola, hola, hola. Buen día, amigos. Buen día, amigas. ¿Cómo andan? Sí, aquí estamos, empezando este martes 21 de julio. Post, día del amigo, día de la amistad. ¿Cómo la pasaron ayer? ¿Festejaron? Muy lunes para festejar, ¿no? Para acostarse tarde, pero quizás ese cansancio sí que se nota, porque vos no sos de pasar las fechas importantes, ¿no? Caiga el día que caiga, vos ahí estás, haces lo posible para juntarte, así que estás un poco cansado, ¿no? Puede ser que arranques así este martes, quizás dijiste, no, ¿sabes qué? Mejor dejo el festejo para el fin de semana, para realmente festejar como se merece. Así que hoy estás como más fresquito, una lechuguita. Vayan contándonos si festejaron, si no festejaron. Buen día para este club de madrugadores y buena memoria. ¿Cuántos que somos ya de tempranito? Sí. Eso merece aplauso, porque madrugar ya es todo como una aventura, ¿no? Vamos arriba, que esto es, parece que fue ayer, y como siempre hasta las 9 de la mañana estamos a tu lado acompañándote con temones. Buen martes para vos, que los martes te pesan una banda, sí, vamos arriba, para vos también, que sos uno de los primeros en llegar al gimnasio, claro, porque dentro de este club están los que hacen ejercicio muy, pero muy temprano, y hay gimnasios, aunque no lo sepas, que abren desde muy temprano también, ¿eh? Sí. Pero digo, pasás y decís, ¿en serio hay gente hasta ahora haciendo, levantando pesas? Sí, las hay, que nos vayan contando nuestros amigos deportistas. También buen día para vos, que hoy estás muy, pero muy pila. Y para todos, atentos, porque hoy no es un martes más. No, no, no, no, no. Hoy, amigos y amigas, tenemos función especial. Y la de hoy es de rock nacional. Canciones bien nuestras, porque seguimos en ese mood argento. Así que en un ratito nada más van a estar sonando para que vos las disfrutes. Media hora de canciones de rock nacional. Y a esta hora actualizamos los datos del tiempo. Está rara la mañana, ¿eh? Sí. Tiene la pinta que en cualquier momento se va a largar a llover, me da la sensación. Frío comparado a otros días, 5 grados 6 décimos a esta hora, cielo nublado, la humedad altísima del 95%, visibilidad está óptima. En un ratito te voy a contar cómo va a seguir el día de hoy, porque ahora, si ahora basta de tanta cháchara, ponemos primera y empezamos a disfrutar. Y es momento del primer super clásico. Es un temazo directo de los 70 a este 21 de julio, considerada una de las canciones más exitosas de ellos. Amigos, amigas, llega ABBA con Know Me, Knowing You. Buenos días, buena música.

0: Temón, la verdad, esta canción fue escrita en un momento en el que las parejas de ABBA, de la vida real, porque eran parejas, sí, ellos cuatro, no los cuatro, no eran un cuarteto, eran dos y dos. Bueno, no estaban pasando por un buen momento. Esta canción habla de rupturas amorosas inspiradas en la vida real. 6:10 a.m. Ahora, amigos y amigas, buscamos las noticias del día.
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0: El consumo de carne vacuna cayó 11,5% en el primer semestre del año. Mientras el consumo doméstico retrocede, las exportaciones muestran una dinámica opuesta según la Cámara de la Industria y el Comercio de Carnes y Derivados de la República Argentina. En FADEA no hay fecha para completar los salarios y no vuelven a trabajar. Después de la dispensa laboral de 2 días, la empresa reconoció que no hay certezas de cuánto llegarán los fondos. La selección argentina llegó al país y una multitud lo ovacionó en las calles. El cuerpo técnico y la mayoría de los futbolistas llegaron al país ayer lunes. Una multitud los esperó en los alrededores del predio de la AFA y agradeció todo el esfuerzo. 6:11 a.m. A esta hora está frío, salgan abrigados. 5 grados 6 décimos la temperatura actual. Cielo nublado, humedad 95%. ¿Qué es lo que indica el Servicio Meteorológico Nacional para este martes 21 de julio? A ver. Para hoy se va a esperar, sí, que el cielo esté así, la verdad, nublado. Chaparrones durante todo el día, pero quizás también se asome el sol en algún momento, va a estar medio raro. Máxima 15 grados, así que va a estar bastante fresco también, ¿eh? Quédate ahí que ya venimos con más noticias en Mía 104.1.
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0: Son las 6:11 a.m. y llega esta canción de los 80 que él grabó con una linterna para darle un toque de intimidad al momento. Porque la primera vez que la había cantado había sido en un bar. Entonces necesitaba como crear ese mismo ambiente. Una canción que vos vas a cantar a todo pulmón. Todo el día buena música. Estás escuchando Mía 104.1. Alejandro Lerner. Sí, amigos, con A Todo Pulmón. Buen día.

sonando Laura Pausini. 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Laura Pausini, que estuvo en la apertura de la final de la Copa del Mundo junto a Robbie Williams, era una de las figuras. Duró bastante, che, la apertura, porque empezó mucho tiempo antes, ¿no? Y ellos fueron como el número principal, después estuvo el show de medio tiempo. Tranqui, ¿no? Como que creo que se hizo más bullicio de lo que terminó siendo, pero estuvo lindo, qué sé yo. Amigos, veamos cómo está y cómo va a seguir el tiempo en Córdoba. Si estás por salir de casa, llévate por las dudas. Viste, parezco mi madre. Un pilotín, un abrigo, porque está pronosticado lluvia para todo el día de hoy, chaparrones. Puede ser que sea así medio un chispazo. Quizás a esta hora en alguno de los barrios esté lloviendo. Nos pueden ir contando. Vamos haciendo un mapa de lluvia a esta hora por Córdoba. 15 grados la máxima para hoy. ¿Cómo sigue la semana? Bueno, mañana miércoles, mitad de semana, lluvias aisladas en la madrugada, después el cielo parcialmente nublado. Mínima 7, máxima 15 grados. Y así te digo que va a estar a partir del domingo, recién va a empezar a subir nuevamente la temperatura. Así que para que lo tengan presente, mientras tanto nosotros nos vamos diciendo buen día, ¿sí? ¿Cómo andan? Qué lindo que es recibir sus mensajes. En un ratito los estoy leyendo, así que si no lo hicieron, es momento de hacer. Nos cuentan cómo viene este martes. Mientras, le damos paso a él, que llega acá. Aparece que fue ayer, que también es socio de este club de madrugadores y buena memoria. Luis Miguel, con esta canción que describe también toda su carrera, inolvidable. Las canciones no paran en la radio de la música. 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

0: Son las 6 de la mañana con 31 minutos en todo el país. Justin Timberlake con Selfish. Del otro lado estás vos y de este, la música que te acompaña todo el día. Estás en Mía 104.1. Sí, buen día. Para vos que estás ahí ya con la compu prendida esperando que ese mail cargue. Para ver con qué te encontrás hoy. Viste que decís que cargue, pero a su vez que no cargue. Porque decís, hoy debo tener un montón de cosas. Tranqui, a respirar. Que mientras vos esperás, bueno, nosotros te acompañamos y nos seguimos diciendo buen día, claro que sí. Hola Lu, que ya volvió a dar clases ayer, así que dice, vinieron bien estas dos semanas de vacaciones para recargar energías. Es verdad, ¿no? La primera semana ahí de la vuelta de vacaciones es como todo nuevo, una nueva adaptación para muchos. Buen día para las chicas de la cocina del sanatorio que siempre están con la radio prendidísimas de muy temprano. Viene ahí ese vasito térmico para ir tomando café en el Bondi Santi, ¿eh? Te mandamos un saludo, amigo, gracias por estar del otro lado. Buen día para vos, que estás dudando. Decís, che, le mando un mensaje a los chicos o no. Sí, pero banda, que acá estamos. Mientras tanto, buscamos las noticias de esta hora.
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0: La CGT convoca a movilizarse mañana miércoles. La movilización comenzará a las 11:30 de la mañana desde 27 de abril e Independencia hacia Avenida Colón y General Paz. Córdoba.

0: Se acerca a los 400.000 turistas en las primeras dos semanas de turismo invernal. La expectativa mejora para la segunda quincena, ya sin mundial y con turistas bonaerenses y porteños de vacaciones. Alerta sarampión. Recomiendan consultar ante síntomas que presenten quienes vuelvan del mundial. El Ministerio de Salud de la Nación emitió una alerta sobre la propagación de casos en los tres países sedes del mundial de fútbol. 6:33 a.m. Actualizamos datos del tiempo. A esta hora, 5:06 la temperatura. Cielo nublado, humedad 95%. Se espera para hoy una máxima de 15 grados con chaparrones durante todo el día. Quizás también sale el sol. Quédate ahí que ya venimos con más noticias en Mía 104.1.
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0: 6:34 y momento de disfrutar de otro súper clásico. Cyndi Lauper transformó este tema en un temazo que conquistó a todos. Amigos, amigas, suenen Parece que fue ayer. True Colors. Buenos días. Buena música. 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

0: Un tapón haciendo sensación. Canciones para cada momento del día. Obviamente que vos estás escuchando Mía 104.1. Temazo que se convirtió en un éxito internacional cuando se lanzó esta versión en inglés en 1991. Porque claro, se juntaron ellos dos. Imagínate si no iba a ser un éxito. Y ahí vas vos transitando a media máquina este martes. Un día que ni fu ni fa. No, está como todo muy calmo. Por eso le metemos la mejor música, la mejor onda y la mejor compañía acá en Parece que fue ayer. Atenti, vamos a las calles y te contamos que habrá un corte y desvíos en las calles David Luque y Celso Barrios. La municipalidad informó que por diversos trabajos se va a intervenir ese sector de la ciudad a partir de hoy martes 21 de julio. Va a durar 20 días, reiteramos entonces, cortes y desvíos en las calles David Luque y Celso Barrios para aquellos amigos y amigas que suelen circular por ese sector. Bueno, a tenerlo en cuenta. A esta hora Circunvalación viene con el tránsito fluido, empieza a haber movimiento, empiezan a verse esos autos por las calles, pero por el momento los ingresos a la ciudad no presentan demoras. 6:43 PM.
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0: 5 grados 6 décimos la temperatura en Córdoba y si hay música, hay una historia. Y la tuya suena que es Mía 104.1. Y con este temazo nos vamos anticipando lo que va a ser la función especial de hoy. Sí, amigos, rock nacional, bien nuestro, una de sus grandes canciones. En este martes te decimos que nos mostremos cómo somos, cómo cantan ellos. Virus sin disfraz.

Tessy and Joy, llegaste tú, suena a las 7 de la mañana en punto. Canciones para cada momento del día. Estás escuchando Mía 104.1 y vamos despertando de a poco o no de a poco, pero en definitiva vamos despertando al grupo de las 7. Sí, sí, esta alarma te marca que son las 7 de la mañana en punto. Ay, saltaste de la cama. Bueno, escucha, tranqui igual, ¿eh? Hoy no desayunas en casa, listo. Ahí te ahorras unos minutitos, desayunas después en el laburo, ¿viste? Mientras vas caminando a hacer algún que otro trámite. Buen día al grupo de madrugadores y buena memoria de las 7 que se las trae. ¿Están o no están? A ver, voy a empezar a tomar lista. Bueno, así me gusta, van saludándonos, van diciendo presente a través de un mensajito, un audio, emoji, foto, como siempre te decimos. Buen día a vos, que estás chequeando y volviendo a chequear, no olvidarte nada. Hola vos, que vas caminando la parada del bondi, vas tranqui, viste, arrastrando los pies en esta mañana, hasta que viste el bondi que empieza a asomarse a lo lejos y decís, qué fiaca correr, pero no corres, vas apurando el paso y vas cada vez un poquitito más rápido porque sabes que llegas. Hacemos como cálculos mentales, decir, si corro, es al vicio, me canso porque llego igual, pero si tengo que caminar un poco más, como con actitud. Amigos, como cada mañana, esto es Parece que fue ayer y estamos con vos a donde estés. 7 grados 6 décimos la temperatura en Córdoba, martes fresco con posible tiempo inestable. Se espera una máxima de 14 grados para hoy. Llévate el pilotín, llévate el paraguas por las dudas, porque no sabemos qué puede pasar. En un ratito nada más llega la función especial que estás esperando. La de este martes es de rock nacional. Canciones que te marcaron para siempre van a estar sonando. Así que yo que vos, mira, me quedo ahí firme, no me muevo porque realmente estuve chusmeando y se vienen unos temazos impresionante. Y hablando de temazos, ahora es momento de disfrutar del super clásico de esta hora. Y qué bien que viene Roxette en este martes, ¿no? Esta canción forma parte de su disco Dreams y escuchaste esto. Cada canción de este disco se grabó en un lugar diferente, así como escuchas. Amigos, amigas, Roxette, How Do You Do? Buenos días.

0: Temón, la verdad, y nos fuimos a 1992 cuando esta canción sonaba en las radios de todo el mundo, en las salas de espera de los aeropuertos o en los taxis. Y amigos y amigas, disfrutamos juntos de Roxette con How Do You Do. 7:05, momento de buscar más noticias.
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0: El consumo de carne vacuna tocó su menor nivel en 30 años. La tendencia se debe a que el poder adquisitivo sigue en baja y hubo una suba significativa del precio relativo. Paro y medidas de fuerza en clínicas privadas de Córdoba. Luego del fracaso de la mediación en la Secretaría de Trabajo, ATSA anunció medidas en los establecimientos del grupo COSEME. El paro será de 24 horas desde el minuto 1 de mañana miércoles en las clínicas Aconcagua, Santo Tomás y Laboratorio Biolab. Vuelve el fútbol de la Liga Profesional. Este jueves, Belgrano recibe a Rosario Central en Alberdi. El partido comenzará a las 19:30 horas. Por su parte, Talleres visita Newell's el sábado a las 17 horas. E Instituto hará su presentación el viernes 24 de julio contra Vélez en Liniers a las 19. 7:06, 7:06. La temperatura en Córdoba. Mira, 7:06, 7:06 la temperatura en Córdoba. No sé, mira qué, pero bueno, coincidencias de la vida. Se espera para hoy cielo inestable, tiempo inestable en verdad, cielo nublado y una máxima de 14 grados. Quédate ahí que ya venimos con más noticias en Mía 104.1.
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7 de la mañana, 15 minutos. Cristian Castro, Yo Quería. Esos agudos activan el karaoke sí o sí en este martes. Del otro lado estás vos y de este, la música que te acompaña todo el día. Estás en Mía 104.1 y sí, buen día. Acá con un fiacón, que tengas un buen día, nos decía nuestra amiga Maximiliano. Gracias por estar ahí. Leo, ¿cómo están? Que tengan un gran día. Hermosas canciones, seguramente trabajando arriba del bondi. Nuestro amigo Leo, te mandamos un beso muy grande. A ver, volvemos a las calles de Córdoba para contarte esta hora que está cargado el ingreso por Rafael Núñez. Mujer Urbana presenta demoras. Además, venís por Monseñor Pablo Cabrera ingresando a Castro Barros. También está cargada y con demoras. Zona Sur, para que lo tengan en cuenta. Armada Argentina, muchísima demora a esta hora. Vélez Sarsfield también está cargada. Entrás por Ruta 20. Bueno, si bien presenta bastante movimiento, no hay demoras a esta hora, así que puede llegar a ser un buen horario para ir por ahí. 7 de la mañana, 16 minutos, amigos y amigas. La temperatura es de 7 grados 6 décimos y suena en Mía 104.1. Cachorro López, Costumbres Argentinas. Vamos arriba, que nos levantamos con grandes canciones, con esas que te sacan.

0: 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Fito Páez, 2 en la ciudad. Estás en Mía 104.1 y en la ciudad a esta hora. Sí, somos mucho más que 2, olvidate. Las calles vienen bastante cargadas. Con demoras la zona de Plaza España, así que tenelo presente si vas por ese sector. Sabatini, bajada Pucará, también está demorado. Avenida Colón presenta demoras desde la Plaza Colón, la mano que va hacia el centro de Córdoba. Así que sí, se va levantando la ciudad de a poco y se nota en las calles. Le mandamos un beso muy grande a nuestros amigos que nos escuchan desde Villa Constitución, sí, y lo hacen a través del 98.7, así que vos ya sabés, si sos de Villa Constitución, sintonizás Mía en el 98.7. También estamos en General Cabrera en el 89.9, es que estamos en todos lados acompañándolos, así que si sos de General Cabrera, sintonizás Mía en el 89.9. Y también un beso gigantesco para todos nuestros amigos, todas nuestras amigas que están en Mina Clavero.
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0: 7:27, 7:06 la temperatura actual en la ciudad de Córdoba. Y nosotros aquí estamos compartiendo Parece que fue ayer. 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Quédate en la radio de la música, quédate en Mía.

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3: El gremio de la salud ATSA anunció un paro por 24 horas para mañana en clínicas y sanatorios privados. Financiamiento universitario reclaman que la justicia dicte una sentencia definitiva. El Consejo Interuniversitario Nacional hizo una presentación para que se habilite la feria para el tratamiento del conflicto. Programa Empleo Más 26. Se extiende en el plazo de inscripción en la provincia de Córdoba. Hay tiempo hasta el 28 de agosto para sumarse a la modalidad de práctica laboral. La iniciativa busca generar 10.000 puestos de trabajo junto al sector privado. 7 de la mañana, 30 minutos, 7 grados 6 décimos. La temperatura en Córdoba, ¿qué se espera para hoy? Tiempo inestable, con probables precipitaciones aisladas, cielo parcialmente nublado, viento leve del sudeste, descenso de la temperatura y una máxima de 14 grados. Quédate ahí que ya venimos con más noticias en MIA 104.1. 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
3: 7 de la mañana, 30 minutos en punto. Y amigos, amigas, es momento de la función especial de Rock Nacional. Sí, acá me parece que fue ayer. Esas canciones de fogón, las que cantabas en esa juventud que te marcó para siempre. Y nos vamos al año 1982. Y este temón fue el primer gran éxito de este que realmente es una banda. ¿Qué digo banda? Digo bandón. Llega a esta función especial Andrés Calamaro, Los Abuelos de la Nada con Singa Mulan. Vamos que arrancamos la función especial.

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Sonando Charly García con Me Siento Mucho Mejor. Son las 7 de la mañana, 42 minutos en todo el país. Del otro lado estás vos y de este, la música que te acompaña todo el día. Y sí, amigos, estamos disfrutando de la función especial de Rock Nacional. Estás acá en Mía 104.1. Y esta canción que nos llena de energía y ganas de arrancar el día de la mejor manera, ¿no? Tu amor. Un poquito antes sonaba Miguel Mateos, Perdiendo el Control, otro clasicazo de los 80. Qué bien que le estamos pasando. Un tema mejor que otro, como ya te tenemos acostumbrados igual en las funciones especiales. 7 grados 6 décimos la temperatura a esta hora. Acordate que se espera para hoy una máxima de 14, con el cielo nublado, el tiempo puede estar inestable, capaz que llueva, así que va a estar así medio raro. ¿Y están listos? Sí, sí, ¿para qué? Porque seguimos con mucho más, nos queda mucho más de esta función especial. Y un poquito más cerca, 2014, ellos sacaban este tema para bailar. Amigos, amigas, Miranda, fantástico.

0: 10 minutos nos separan de las 8 de la mañana. En la radio de la música suenan tus canciones. Estás en Mía 104.1 y nos metimos de lleno en 27, el segundo disco de estudio de esta banda que llenó estadios. Mira, desde el primer día, Ciro con Mírenla. Y así estamos, amigos y amigas, disfrutando y compartiendo la función especial de Rock Nacional de este día martes. Qué bien que viene para este martes, ¿no? El martes en el que está todo ahí como muy tranquilo, pero de pronto estas canciones te hacen viajar en el tiempo, te llevan a momentos únicos e irrepetibles. 7 grados 6 décimos la temperatura actual en Córdoba.
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Todo el día tus canciones suenan acá en Mía 104.1 y con este temón del rock nacional llegamos al final de nuestra función especial del día de hoy. ¿Cuántos recuerdos? ¿Cuántos mensajes? ¿No? Qué lindo. Mucho CD, mucho póster en este martes y estas canciones que forman parte de tu vida. Mía. Buen día. Sí. Avanza rápido. Suena la alarma, sí, pero para. ¿Qué hora es? 8:02. ¿Qué tul? ¿La estás pasando bien? Bueno, ¿viste cuando uno de la miel la pasa bien, no le presta tanta atención a la hora? Entonces de pronto decís, ¿en qué momento se hicieron las 8? Bueno, en este, porque la estamos pasando estupendo. Vení, pasá, vení. Dale. Sumate a este club de madrugadores y buena memoria. Si todavía no estuviste, recién te levantás, si todavía no eras parte, es momento de hacerlo. Me hace falta que muestres el carnet, porque si estás acá, es que ya sos socio. Buen día a vos, que hoy te levantaste con ese mensaje que tanto esperabas. Ojalá que sea algo bueno, ¿no? También hay que decirlo. Buen día para todos los que empezaron este martes a contrarreloj, pero ahí van, con la mejor actitud. Eso es lo importante. Actualizamos datos del tiempo a esta hora, 8:06. Cielo cubierto, humedad 91%, visibilidad reducida a 6 kilómetros por neblina. Pide policía caminera circular con cuidado por las rutas, sí, por las diferentes rutas de la provincia, porque hay bancos de niebla en algunos sectores, así que a tomárselo con calma este martes, a salir con tiempo de casa. Se espera para hoy una máxima de 14 grados y quizás algo de lluvia durante el día, habrá que ver qué es lo que pasa. Y podríamos decir que ella es una socia vitalicia de este club de madrugadores y buena memoria. Y llega ahora en esta mañana de martes, porque siempre viene bien. La reina del pop que estuvo, que la vimos en el show del medio tiempo, ahí junto a Ronaldinho, junto a Ronaldo. Pero ahora viene con este temazo que se lanzó en 1986 y que generó en su momento mucha controversia. Suenen, parece que fue ayer, Madonna con Papa Don't Preach. 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

0: Gracias por tanto, Madonna, y por este temazo que acabamos de disfrutar muchísimo. Y levantó este martes, ¿eh? Hay canciones que necesitamos que suenen en el momento justo. Y sin dudas, esta fue una de esas, sí. Como te decía recién, Madonna fue una de las grandes figuras de la final de la Copa del Mundo. 8:08, ahora, amigos, hacemos una pausa en la música, nos informamos y volvemos con más.
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0: Javier Milei confirmó que no habrá celebración oficial con la selección tras el Mundial. El presidente pidió respetar la decisión de los jugadores y volvió a resaltar la figura de Lionel Messi. La CGT convoca a movilizarse mañana miércoles. La movilización comenzará a las 11:30 de la mañana desde 27 de abril e Independencia e irán hacia Avenida Colón y General Paz. Vuelve el fútbol de la Liga Profesional. Este jueves, Belgrano recibe a Rosario Central en Alberdi. El partido comenzará a las 19:30 horas. Por su parte, Talleres visita Newell's el sábado a las 17 e Instituto hará su presentación el viernes 24 de julio contra Vélez en Liniers a las 19 horas. 8:09, 8:06 la temperatura en Córdoba, 14 la máxima pronosticada para el día de hoy. Puede llover durante todo el día, así que atentos. Quédate ahí que ya venimos con más noticias.
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0: Y a esta hora, amigos y amigas, seguimos disfrutando. Sí, de grandes canciones. Y nos seguimos dando gustitos nacionales, claro que sí. Llega esta banda tremenda, Soda Stereo, con Sobredosis de TV. 8:10, todo el día, mucha más música para vos. Estás en Mía 104.1.

0: 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A esta hora, atentí, las calles en Córdoba vienen cargadas, ¿eh? Hay demoras en Castro Barros y mucha. También Plaza Colón, en realidad venía Colón, desde Plaza Colón, ahí está, con demoras. Cañada, Figueroa Alcorta, en ambas manos está con demoras. Y atento también porque está lloviendo, sí, en algunos lugares. Le mandamos un beso a Jime, que dice, zona de Juan B. Justo y Circunvalación con lluvia. Ella va camino al laburo. Gracias, amiga, por estar ahí. Chicos, en Barrio General Bustos está lloviendo. Nos dice por acá también, a ver, nuestra amiga Guada, te mandamos un beso muy grande. Saludos a Lucas, que está con mucha fiaca. Bueno, se ve que se largó, está pronosticado igual algo de lluvia durante todo el día, chaparrones aislados, así que vamos a ver qué nos depara este martes 21 de julio. 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Todo el día tenemos las mejores salidas, así que dale, quédate en Mía 104.1. 8 de la mañana, 18 minutos, 8 grados 6 décimos la temperatura en Córdoba. Buen día, Kevin. ¿Te agarró
1: buen
0: la lluvia?
1: Buen día. Me agarré un poquito, sí, ah, sí, mirá. Sí, llegando para acá le metí pata ahí y pude, no me mojé tanto, igual vine preparado con campera impermeable, con capucha por las dudas, así que no lo sufrí, la verdad, pero tal vez algún amigo no nos cuenta que lo está sufriendo, no sé, depende, a veces tenés que esperar el bondi media hora y ahí caes como una víctima más. Decías lo de Monet, fui el otro día, muy, pero muy bueno, recomendable. Está lindo. Te metés adentro de la obra de Monet, parece que estás ahí en el cuadro.
0: Sí, hermosísimo, así que dale, dos entradas pueden ser para vos. Che, seguramente vos estuviste viendo, al igual que todos, que bueno, ayer llegó parte, vamos a decir, de, perdón, la escaloneta.
1: Sí.
0: Ahí llegó Ezeiza, una cantidad de gente tremenda.
1: No, tremendo. Era como si hubiéramos salido campeones, y me mataba el contraste entre Argentina y España. No sé si viste los festejos de España, habiendo salido campeones, estaban todos re tranquilos, re muy frío. Sí, y acá, habiendo salido subcampeones, había más euforia que en España.
0: Sí,
1: habla de nosotros.
0: Sí, habla de nosotros. Queríamos en realidad recibir a todos. Bueno, algunos tomaron la decisión que no. Messi ya llegó, pero hoy a Rosario para descansar unos días junto a su familia. Y sigue todo esto del Mundial y creo que va a seguir por varios días más. Y yo pensaba, yo este año no lo hice, la verdad, pero en los álbumes hay muchos que todavía no lo terminaron, quizás, ¿no?
1: Es verdad.
0: O tenés figuritas repetidas que tenés que cambiarlas porque debe haber todavía puntos de encuentro, pero ya no se venden más, ya está.
1: Es que así como el Mundial, que cada vez son más equipos, también con el álbum cada vez se agregan más figuritas, entonces están caros los paquetes y cuesta completarlo, pero es verdad que hay muchos grupos de intercambio, entonces es más fácil ahora con las redes conseguir la que te faltaba.
0: Claro, y yo pensaba, ¿no?, en esas cosas que coleccionabas de chico, porque digo, el que llenó el álbum o lo tiene por ahí, quizás le faltaron algunas que otras figuras, no importa, pero va a quedar como en la colección cuando seas grande, ¿no? Quizás de acá,
1: olvídate,
0: a, no sé, 10 años, lo guardas, lo abrís y decís, ¿te acordás en el 2026 todo lo que pasó? Mira, esto pasó, estaba Messi, le vas a contar a alguien seguramente de quién era Messi, y me despertó esto de las cosas que coleccionábamos cuando éramos chicos.
1: ¿Cómo que le vas a contar a alguien quién era Messi? Por favor, bueno, si otro jugador, sí, pero Messi... No, bueno, va a quedar para la historia. Como que le digas a alguien, le voy a contar a alguien quién era Maradona. Un chico de 5 años lo sabe, pero bueno, tal vez en 100 años no sabemos.
0: Le tenés que contar, uno la historia se va pasando de boca en boca, tenés que contar quién fue, qué
1: le
0: contás,
1: el triplete, el doblete, los 8 goles que metió en este Mundial, eso sí, la cantidad de alegrías que lo dio, al menos en este 2026, pero siempre. Yo coleccionaba mucho, tenía un álbum de figuritas de Boca Juniors, hace muchos, muchos años, cuando iba a la primaria. Bueno, los tengo ahí guardados, de hecho tengo pensado hacer un video algún día mostrándolos. Tengo uno de Harry Potter, del Mundial 2006, también unos tazos que venían en el supermercado que los coleccionabas. Eso los tengo ahí. Tengo muchas repetidas que sigo guardando. Entonces, en algún momento regalaré a un niño.
0: Como reliquias. Yo coleccionaba mucho. Por un lado, las cartas perfumadas, las hojas de carta en realidad. Tenía toda una carpeta muy hermosa de folios y eso también se intercambiaba. Y también la revista Genios. Un antiojito.
1: Sí, yo dije, también.
0: Las genios me regalaban a mí.
1: Me encantaba las genios. Llegaban los lunes.
0: Claro, a mí me le regalaba a mi tía, entonces tenía una colección tremenda. Viste que después te servían para hacer las tareas del cole y esas cuestiones. Sí. 8 de la mañana, 21 minutos. Queremos saber esas cosas que vos coleccionabas de chico. Contanos, 351-222-1041.
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8 de la mañana, 29 minutos, Los Enanitos Verdes, esta versión en vivo de Cada Vez Que Digo Adiós, está sonando en Parece Que Fue Ayer. Todo el día mucha más música para vos, obviamente que estás acá en Mía 104.1.

0: pero esta, la otra no. Y ahí elegías. Todavía guarda la taza con el tazo máster de metal con el que ganaba a todas en el recreo, nos dice.
1: Es verdad, porque jugabas, es verdad, re juntaba eso también. Karina dice que ella juntaba y coleccionaba las figuritas del álbum de Chiquititas. Y Sailor Moon también. Dice que llegó a tener 3 figuritas difíciles repetidas y en el colegio todos se le pedían. ¡Qué lindo!
0: Valía en oro esa, ¿no? Te la quería todo el colegio. Mira, hablando de Chiquititas, acá Valen también nos dice, juntaba las figuritas del álbum del mundial o la de Chiquititas, que su mayor orgullo era tener el mazo de repetidas bien gordo para ir a cambiar a la plaza. Ahí se sentía una campeona.
1: Le mandamos un beso muy grande a nuestro amigo Marcos, que dice, en mi época se juntaban las tapitas de gaseosa con premios o la de los mundiales. Dice que juntó como, no sé, 100 tapitas para canjear la pelota oficial, es verdad, viste que te tenías que ir juntando, que te decía, destapabas la gaseosa y te decía vale por tal cosa, o juntabas 3 y las canjeabas, entonces tenías tapita rolete.
0: Sí, es verdad que es muy 2000 eso. Ahora alguna que otra promo hay con tapitas, pero no es tan común como
1: no era antes,
0: que ibas al kiosco, ¿no?, ahí buscando la especial. Cami desde General Paz dice que coleccionaba esqueritas con olor a frutas y hojitas de liquid paper decoradas. Se las cambiaba en el colegio como si fueran lingotes de oro, como nos decías vos, parecido los papelitos con olor, con perfume.
1: Las cartas perfumadas. Claro, que tenías algunas así muy sutiles y otras que eran como de dibujitos muy, pero muy top. 8:31 PM. Queremos saber eso que coleccionabas cuando eras chico. Dale, contanos.
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1: Y a esta hora, amigos, amigas, es momento de otro súper clásico que llega acá. Parece que fue ayer. Un temazo que es historia. 1999, sí, Santana junto a Rob Thomas con Smooth. Canción que ganó muchísimos premios y es la canción más exitosa de todos los tiempos. Así es, amigos, buenos días, buena música. Estás en Mía 104.1.

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0: 8 de la mañana, 45 minutos. Alejandro Sanz, aprendiz. Y alguien que debe estar contento es Alejandro Sanz.
1: Ah, sí, sí. Lo pensé ayer, lo estaba por decir cuando sonó una canción de él, pero era muy reciente para decirlo.
0: Pero sí, así es, él debe estar contento, que festeje, está bien. Canciones para cada momento del día. Vos estás escuchando Mía 104.1 y esas cosas que coleccionabas cuando eras chico. Por acá, mira, Nadia dice, yo coleccionaba las bolsitas de tutucas que me daban en los cumpleaños. Un día mi mamá me las tiró. No daban más de viejas. Claro, que se deben haber despintado todas también, ¿no? Nunca había escuchado que alguien coleccionaba las bolsitas de tutuca.
1: Imagino que son bolsitas estampadas más lindas, pues si es una bolsa transparente, es una más del montón. Alguna con el recuerdo del claro, cumple, con el souvenir. Acá nuestra amiga Lore dice, yo coleccionaba los sobres y las hojas para cargas con dibujos y Hello Kitty, y otras tenían perfumes. ¿Para cargas? ¿Qué cargas de celular será?
0: Cartas, ¿no será? No, quizás.
1: Cartas puede ser.
0: Para cartas. Sí, sí. Chicos, les cuento que yo en mi amor de adolescente coleccionaba las cartas y los pósters que iban saliendo de los Backstreet Boys. Me acuerdo que estaba enloquecida, todo forrado por el secundario, carpeta, cuaderno, asignaturas, una locura. ¿Viste que tenías los separadores de la carpeta?
1: Sí.
0: Que tenías las materias. Sí. Bueno, tenías ahí la foto de cada uno de ellos, ¿viste? Porque era como tremendo.
1: Fanática malo. Lo lindo es cuando lo ves después de mucho tiempo, 10 años, 15 años, decir, yo coleccionaba esto, ¿en serio? Mi hermana era muy fanática de Justin Bieber en su momento, tenía toda la pieza también con pósters. Y después son modas que van pasando que sí, cómo me gustaba, pero bueno, es la etapa, pasa, la etapa. Pasa. Sabri que dice, buen día chicos, yo juntaba stickers inflados o con felpita, aparte de las hojas de carta con perfume. ¿Es verdad los stickers inflados? Me había olvidado de eso.
0: Mirá vos, che, Alejandro de Villa Adela dice que él coleccionaba los hielocos.
1: Los hielocos, vamos a buscarlos ahora, a ver, cómo eran. No,
0: ¿para qué?
1: No los tengo.
0: Para ver qué era.
1: Mientras tanto, Fabi dice, yo tenía el álbum de Sarah Kay, juntaba los boletos Capicúas. Yo también coleccionaba boletos cuando existían los boletos impresos en el Bondi. Y almanaques que hace poco los saqué para tirarlos, pero guardé algunos de recuerdo. Algunos te tenés que guardar, sí, por lo menos, Fabi.
0: Rey, ¿sabes lo que son los hielocos?
1: ¿Qué son?
0: 1997, sí o sí lo tenías, unos muñequitos de plástico así, muy chiquitos, que venían como de todo diferentes, venían en la gaseosa también.
1: Ah, lo estoy viendo, sí, los tenía.
0: Viste, que eran como medio de colores, pero transparentes, nunca supe que era lo que se llamaban hielocos.
1: Venían el sobre de papas fritas también, me parece.
0: Creo que
1: ¿o no?
0: Sí.
1: No me acuerdo dónde venían, pero se coleccionaban con alguna compra de algo, de alguna comida.
0: A ver, estamos ahora, queremos ver, viste, los hielocos, la gaseosa. Por canjear tapitas o etiquetas de productos de la marca.
1: Mirá qué loco. Bueno,
0: cuántos recuerdos, justo, gracias, ¿no? Ale, entonces. Mirá, Ceci.
1: Cuando lleva al secundario se coleccionaban mucho las pulseritas con formas de animales y de diferentes colores también. No sé si vos las tuviste.
0: No, esa no. No. Esa no la tenía. Ceci de Barrio Joffre dice, yo coleccionaba hojitas de carta perfumadas, las cambiábamos con mis amigas. Chicos, yo juntaba las tapas de margarina y les pegaba figuritas de Sara Kay para hacer tipos cuadritos, nos dice Gaby. Mirá vos.
1: ¿Cómo está Sara Kay? A full, en este, parece que fue ayer. Marisa, yo coleccionaba las figuritas del oso cariñoso con perfumes y frutilla. ¿Verdad? Mira, muchos están consiguiendo las figuritas perfumadas y las cartas, como decías vos.
0: 8 de la mañana, 49 minutos, 8 grados 6 décimos la temperatura en Córdoba. ¿Qué coleccionabas de chico? ¿Te acordás? Bueno, contanos.
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0: 9 minutos nos separan de las 9 de la mañana, 8 grados 6 décimos de la temperatura en Córdoba. Mira por acá, Jorge dice que nos manda un abrazo de Panamericano en el trabajo. Coleccionaba etiqueta de cigarrillos separada, abierta cada una en bolsita, en una carpeta. Latas de cerveza, estampillas, monedas de varios países, bueno, un montón de cosas. Yo colecciono almanaques pequeños y chapitas de latitas de gaseosos, cervezas. Y ahora lo hace mi hija, dice Moni. Buen día, yo coleccionaba los muñequitos del Chocolatín Jack. Nos dice Silvia. Estampillas. Tenía una tía que trabajaba en una empresa que recibían cartas del extranjero y me daba esa estampilla. Jorge de Villa Retiro de Horizonte, te mandamos un beso. Bueno, cuántos recuerdos, cuántas cosas que coleccionaban de chico, de eso estamos hablando. 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
0: A las 8 de la mañana con 54 minutos, la ciudad está en movimiento y junto a Montirón y te contamos el estado del tránsito. A esta hora hay mucha demora en la zona de Plaza España, más precisamente Poeta Lugones está cargado y con demoras. Chacabuco desde San Lorenzo empieza a presentar demoras por tramos, así que manejar con cuidado. Marcelo T. de Alvear, Figueroa Alcorta, o sea, lo que es Cañada, desde Boulevard San Juan está cargada y con demoras. Belgrano a esta hora también con demoras. General Paz desde 9 de julio hasta 27 de abril presenta demoras. General Alvear también está cargada y con demoras. Maipú, bueno, se levantó la ciudad y se nota en las calles. 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

0: 9 de la mañana en punto, sin bandera, sirena, está sonando ya en el final de Parece que fue ayer. Amigos, amigas, así de rápido se pasó este martes 21 de julio. Gracias a todos por estar del otro lado. Nos vamos, recordá que se espera una máxima de 14 grados para hoy, con chaparrones durante todo el día. A esta hora 8 grados 6 décimos, cubierto con neblina, humedad 92%. Nosotros nos vamos y nos reencontramos mañana a las 6 de la mañana. Ahora se quedan con Kevin y la mañana de Mía. Chau, chau.
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2: Mía. 9 de la mañana, un minuto, buen día para todos, amigos, amigas. Bienvenidos a La Mañana de Mía, bienvenidos a este martes 21 de julio. Mira, ya pasó un mes desde el comienzo del invierno, oficialmente, y se hace sentir, con este día complicado. Es que empiezas con 8 grados 6, con lloviznas más temprano, máxima de 14 grados para esta tarde. Va a ser un día lluvioso durante todas las horas, la mañana, la tarde y la noche. Hay probabilidad de lluvias, veremos si llegan o si se despeja, si el servicio meteorológico se equivoca. Ojalá que haya algún alivio, por lo menos. Bueno, ¿cómo andan ustedes? ¿Ya un poquito mejor después de ayer? Yo creo que va pasando un poco el malestar. Es un duelo que hay que hacer, ¿o no? Ayer hermoso ver a los jugadores volviendo desde Ezeiza en ese micro descapotable. Al principio se habían subido un micro cerrado, después por suerte decidieron cambiar de decisión, se subieron al descapotable y ahí estuvieron saludando a la gente. Como decíamos más temprano, era increíble ver la diferencia de festejos entre Argentina, subcampeón, la gente como loca, casi como si hubiéramos ganado, y España, que estaban muy tranquilos, ¿no?, para haber ganado su segundo campeonato del mundo. Pero bueno, no vamos a juzgar a nadie. Acá hay que aceptar la derrota y mirar para adelante. Estaba nuestro DT Scaloni ahí contento, con una sonrisa de oreja a oreja, saludando a la gente. Se lo cuestionó un poco a Scaloni, ¿no?, por los cambios que metió en la final, por no haberlo metido al Toro Martínez, entre algún otro más. Imaginemos que somos Scaloni hoy en este martes, en este 21 de julio. ¿Qué cambio le meterías al día vos, si fueras el DT de tu propia vida? No tenés que salir corriendo de casa, tal vez, y quedarte una hora en la cama. Esa es la que digo yo. Me gustaría quedarme una hora más en la cama y salir un poco más tarde, no salir corriendo ahí a las apuradas. Tal vez que el bondi pase ni bien llegás a la parada, ¿no? Esas cosas que pasan una sola vez en el año. Llegás y pasa al toque, no tenés que esperar ni un minuto, o a veces tenés suerte, tal vez. O en el mejor de los casos, que te vengan a buscar por la puerta de tu casa, ¿no? ¿Cuál remis? Sería lindo. Si fueras el DT de tu vida hoy, en este martes, ¿qué cambio le harías al día? Contanos al 351-222-1041, que empezamos a recorrer, amigos, este camino musical hasta la 1 de la tarde. Seguimos teniendo propuestas para toda la familia. Pasaron las vacaciones de invierno, pero acá siempre sabes que tenemos las mejores salidas. Empezamos con Conociendo Rusia, 5 horas menos.

0: Buena vibra para empezar este segundo día de la semana, amigos. Martes 21 de julio. Primera semana después de las vacaciones. Viene costando un poquito, me imagino. Pero acá te hacemos la segunda con la mejor energía. En la radio de la música suenan tus canciones. Mía 104.1, Diego Torres con este temazo, Sueños. ¿Qué soñás vos a esta hora? Espero que no te haya quedado dormido, por favor. Puede pasar. Si pasa, está todo bien. Beso grande para Diego desde Alberdi. Dice que si él fuera Scaloni, si fuera el DT de su propio día, manda la variante típica primera hora. Sale colectivo que viene repleto, entra un taxi con el chofer mudo para viajar en paz. Ahí está, no quiere que nadie le hable en el comienzo del día. Bueno, tal vez vos sos así un poco, ¿no? Te despertás y no me hables, por favor, no me dirijas la palabra, que primero me tengo que despabilar y después, bueno, después hablamos normalmente. 9 de la mañana, 10 minutos de este martes.
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0: canciones de siempre suenan en la radio de la música. Estás escuchando Mía 104.1. Quédate conmigo, nos dice In Excess. Stay with me. Beautiful Girl, los australianos, In Excess. A las 9 de la mañana, 17 minutos de este martes. Un martes inestable se espera hoy, ¿eh? En la ciudad de Córdoba, en este momento 9 grados 9 la temperatura, máxima de 14, y va a estar así lluvioso durante todo el día, amigos.
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0: Un martes lluvioso en la ciudad de Córdoba, así que a los que tienen que salir, recuerden mantener la distancia recomendada, no pegarse mucho a los autos, porque claro, la calle está mojada y son los riesgos más de patinar. Te cuento el tránsito a esta hora en la zona de Plaza España. Viene con demoras la Chacabuco y la Lugones. Hay muchas demoras también en la Cañada, a la altura de Boulevard San Juan, así que tengan en cuenta a esta hora. Bueno, algunos datos para que sepan, hay cortes desde hoy en David Duque, entre Ibarbals y Rincón, corte total por obras en la red cloacal. Esta intervención va a durar 20 días aproximadamente, así que recuerden para los días que nos quedan. En Chelso Barrios, entre Bernardo Higgins y Carlos Paz, también un corte por trabajos de aguas cordobesas. Este corte se va a extender por 14 días. 9 de la mañana, 21 minutos de este martes, 21 de julio.
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Dos, silencio a las 9:34 de la mañana de este martes. Del otro lado estás vos y de este la música que te acompaña todo el día. Estás en Mida 104.1. ¿Desde dónde te sumas vos a esta hora? Tal vez estás desde Morrison a través del 104.3. Villa María 93.7, estamos en todos lados y también en Alta Gracia, así que gracias a cada uno de ustedes por sumarse. Llega la gran Taylor Swift.

0: 15 minutos para llegar a las 10 de la mañana. Canciones para cada momento del día. Estás escuchando Mía 104.1. Puedes contar conmigo. Le tengo rechazo a los artistas españoles que suenan. Hasta que nos pase un poco la calentura, ¿no? ¿Cómo está? Bueno, ya por lo menos habiendo pasado un día, está todo un poco más tranquilo. Esperemos. 9 grados 9 décimas la temperatura, máxima de 14. Para hoy va a estar lluvioso durante todo este martes en la ciudad.
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0: 9 de la mañana, 47 minutos de este martes. Un beso grande para nuestra amiga Flor, que se suma desde el barrio Los Plátanos, abriendo su local a esta hora, a las 9.47. 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Ahora sí, ya con nuestro aliado para anticiparnos al clima, vamos a ver cómo va a estar el día de hoy, con una máxima de 14 grados y con inestabilidad durante todo el día, amigos.
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3: 11 minutos para llegar a las 10. La ciudad está en movimiento en este martes y junto a Montironi te contamos el estado del tránsito. Hay demoras a esta hora en Avenida Duarte Quirós a la altura de Río Negro. También en Avenida Colón, tanto a la altura de Santa Fe como llegando a La Cañada, viene complicado. En Costanera Norte, demoras a la altura de Puente Centenario y de Puente Alvear. Y en la zona de Plaza España tenemos demoras en la Lugones y en la Chacabuco. Recuerden los cortes a partir de hoy en David Luque entre Ibarbals y Rincón y en Celso Barrios entre Bernardo Higgins y Carlos Paz. 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

0: Mucha más música para vos, está servida 104.1 y todo queda en nada, nos dice el boricua Ricky Martin. Espero que no quede en nada ese proyecto que vos estás haciendo, vamos, a no dejarlo ahí postergado porque después no lo hace mal, lo dejás ahí abandonado y queda en nada, como nos dice Ricky Martin. Vos que tal vez te estás despertando a esta hora, a las 10 de la mañana, algunos que vienen desde temprano, desde las 6, 7, me parece que fue ayer. Acá son bienvenidos todos, o sea, los que recién se despiertan no los discriminamos, vamos adelante, vamos que somos un montón. 9 grados 9 décimas la temperatura, buen día para todos.
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0: Y si ayer se hacía difícil, hoy va a haber que ponerle más ganas al martes, ¿eh? Porque se esperan lluvias durante todo el día, amigos. Con una máxima de 14 grados y con esta probabilidad de chaparrones durante la mañana, la tarde y la noche. Para hoy, según nos adelanta el servicio meteorológico. Mañana la cosa cambia, ¿eh? Mañana vamos a tener sol y máxima de 15 grados, pero mientras tanto hay que llevar este martes, que tal vez a alguno le cuesta más que el lunes, no sé vos, o ayer se hizo más difícil después del fin de semana, ¿no? Después de lo que nos tocó vivir, pero un montón de gente ayer recibiendo las calonetas, así que eso nos pone felices. 10 de la mañana, 3 minutos, te cuento. Vamos a escuchar a vos que te interesa, Ed Sheeran, Los Pericos, Ricardo Arjona, Maroon 5, que vienen este año en nuestro país a fin de año, dentro de algunos meses nada más, Aerosmith, Shakira, bueno, muchos y muchos más, así que la vamos a seguir pasando lindo hasta la 1 de la tarde. Esto recién empieza, mucho para compartir todavía, y grandes propuestas y salidas para vos, así que a vos que te interesa, quédate en el 104.1. Llega Juanes ahora, nada valgo sin tu amor. Buen día para todos.

0: 10 de la mañana, 10 minutos de este martes, en la radio de la música suenan tus canciones, Mía 104.1, Airbag y los Enanitos Verdes, Volver a Casa, cosa que está diciendo ahora que recién empieza el día, pero vamos con calma, amigos, en este martes.
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Todo el día escuchás Mía 104.1, Ziggy Marley con Tomorrow People. 10 grados 5 décimas la temperatura, máxima de 14. ¿Está lloviendo por tu barrio? Contanos, al 351-222-1041. Abrazo para Gonza desde Cofico, acá en el taller. También para Meli desde Sumarán, abriendo el local. Y se suma Javi desde Talleres Oeste, trabajando desde temprano con la radio todo el día. Gracias, Javi.

0: 10:24 de este martes. Del otro lado estás vos y de este la música que te acompaña todo el día. Estás en Mía 104.1. Los Pericos, La Distancia, distancia que se hace más corta con cada una de estas canciones, con tu compañía del otro lado. Atención a esta hora, demora ser General Paz y Colón, también en Maipú llegando a Emilio Olmos y en La Cañada a la altura de Boulevard San Juan, viene a paso lento, amigos.
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7: 10 de la mañana, 28 minutos. Por acá nuestra amiga Ana que dice: es un amor que no se olvida, Rick Astley. Que lo escuchamos recién con Never Gonna Give You Up. Sí. Gran rompedor de corazón, Rick Astley. Enamorada de él en la adolescencia, nos dice Ana. Eso es lo lindo cuando una canción te lleva a ese momento, ¿no? Cuando te trae un recuerdo, por lo menos. Lu dice: ya quisiera con este clima recién despertarme. Buena jornada para todo el equipo. Sería lindo despertarse recién ahora, ¿no? Algunos que puede hacerlo, pero claro, muchos que trabajaron a la noche, que se acostaron tarde y que recién ahora están empezando. La temperatura actual 10 grados 5 décimas, máxima de 14 para hoy, y va a estar lluvioso durante todo el día. Mañana miércoles sale el sol por la tarde, máxima de 15 grados, y sobre el final de la semana, jueves y viernes, también va a estar nublado con temperaturas entre 9 y 19 grados de máxima para terminar esta semana de julio.
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Estás escuchando Mía 104.1. Maroon 5 con Girls Like You. Chicas como vos, y como vos que estás tomando mate tal vez a esta hora, a las 10:38. Vos que estás estudiando, claro, ya volvieron las clases, vuelven esos parciales. Y estás ahí meta que meta leyendo, repasando conceptos, ¿sí? Con las canciones que te acompañan mientras tanto hasta la 1 de la tarde. Beso grande para Sofi, desde Barrio Güemes, haciendo trabajo desde casa, nos cuenta. Llega Carlos Baute. ¿Quién te quiere como yo? ¿Quién te quiere?

0: 46 de la mañana de este martes. Martes inestable en la ciudad que estamos compartiendo acá con canciones. Canciones para subir la energía. Y saben, amigos, ¿sabés, Alex? Que hoy, en este martes, es el Día Mundial del Perro.
1: Ay,
0: así
1: ¿en
0: que
1: serio?
0: Feliz día para todos los que tienen mascota, los que tienen perros, sobre todo, que son los mejores del mundo. Te digo, son los seres más lindos que hay en la Tierra. Los amamos.
1: Feliz día.
0: A tu Rocco. ¿Cuántos años tiene?
1: Y Rocco debe tener 6 años.
0: 6 años. ¿Se porta bien?
1: No, la verdad que no.
0: No importa, pero lo querés igual.
1: Sí,
0: o no, también no lo querés.
1: Creo que cuando aparecen niños en la familia, viste, el perro es como que yo siento que me hace cosas a propósito, pero exclusivamente a mí. Entonces como que estamos,
0: claro,
1: en, estamos
0: para hacerte quedar mal parada.
1: Estamos en una relación difícil ahora.
0: Justo cuando vienen visitas es el tema, ¿no? Ahí se pone loco seguramente.
1: Sí, la verdad que sí. Está mucho
0: cuando
1: más
0: gente
1: tranqui con eso. Es como juntos, cuando estamos los dos mano a mano. Viste como, che, Rocco, claro, no vengas por acá, me mira y pasa por todo y es difícil.
0: Oh, lo hace a propósito, ¿no? Parece que te quiere hacer enojar.
1: Claro, yo creo que sí.
0: El mío hace un año y medio que no lo tengo, pero lo extraño muchísimo. Ya me puse como meta el año que viene. Tener un perro ahora, ¿no? Porque todavía me tengo que acomodar un poco más. Pero
1: está
0: el año que viene
1: mudado,
0: sí.
1: Claro.
0: Lo extraño, sí. Necesitaría una compañía. Pero vieron que el perro ya te sacó el puesto de hijo favorito, tal vez, para tu mamá, para tu papá. Queremos saber cuál es esa manía, ese lujo, o esa pobreza cero, vamos a llamarlo así, que le das a tu perro y que si te hacían a vos de chico, tus viejos te sacaban volando, pero que al perro se lo permiten. No sé, tal vez alguno que le compra comida sin tac al perro, pero vos terminás comiendo fideos sueltos, ahí
1: puede
0: lo que tenés
1: ser,
0: a mano. Algunos que le tienen un sillón propio, tal vez, que lo dejan subir al sillón, otros no te subas al sillón ni a palos.
1: Claro, bueno, Rocco tiene su cama, particularmente, pero por ejemplo, a mí, cuando yo vivía con mis viejos, no había, pero forma que los perros se subieran a la cama. De hecho,
0: claro,
1: casi
0: no era palabra prohibida.
1: No, y casi que ni entrara adentro. Era el perro siempre afuera, ¿no? Era como en el patio, o sea, adentro
0: sí,
1: era como
0: sí,
1: para reto. Después de un tiempo, ya cuando nos empezamos a ir y demás, dormían en la cama tapados con sábana, hubo uno.
0: Ah, un lujo total.
1: No, una locura.
0: Háblame de lujos.
1: Y vos decías, ¿qué es esto? Las veces que me han retado porque entraba el perro y ahora lo dejan acostarse así en la cama, yo no lo podía creer, imagínate.
0: Claro, de chico no pasaba eso, ¿eh? Cuando eras chica te prohibían cosas que ahora el perro se lo permiten.
1: Y el mío ahora, Rocco, duerme adentro, sí o sí. Te golpea la puerta, él, ¿viste? Como para entrar, como diciendo, che, quiero dormir. Y vos decís, ¿qué es esto? Pero él duerme adentro.
0: Por favor.
1: En su camita al lado de la estufa. No será.
0: Ah,
1: cosa
0: bueno,
1: que
0: demasiado. Claro.
1: ¿Viste? Tenemos una relación tensa, pero seguimos siendo buenos con él.
0: Es verdad que antes estabas a costumbre de dejar al perro siempre afuera. Pasa que con 5 grados tal vez te da cosa. Lo ves ahí con su carita y decís, un poquito de empatía tenés, ¿no? Como decir, le voy a abrir, no voy a ser tan malo. Así que queremos escucharlos a ustedes, amigos, y leerlos. ¿Cuál es ese lujo o esa manía que le das a tu perro y que tal vez a vos no te la das? 351-222-1041 en el Día Mundial del Perro.
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0: 8 minutos para llegar a las 11 de la mañana. La ciudad está en movimiento en este martes y junto a Monteroni te contamos el estado del tránsito. Empezamos por Avenida Maipú, llegando a Emilio Olmos, está con demoras a esta hora. También Avenida Poeta Leopoldo Lugones a la altura de Sabatini, viene complicada. A la altura de el Centro Cívico hay demoras, también tengan en cuenta. Y nos vamos hacia Plaza España, viene demorada la Lugones en La Cañada, a paso lento la Marcelo T. Alvear a la altura de Pueyrredón. Les recordamos los cortes en David Luque entre Ibarbals y Rincón y en Chelso Barrios entre Bernardo Higgins y Carlos Paz. Ya sabes por dónde tenés que ir, elegí cómo querés llegar. 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

0: canciones para cada momento del día. Estás escuchando Mía 104.1, Aerosmith con I Don't Wanna Miss a Thing, probablemente la canción más exitosa de la banda de Steven Tyler. ¿Cómo?
1: Tiene tantas, digo que difícil.
0: Sí, es difícil elegir una, pero yo creo que está en el top 3, ¿eh? De esas canciones que la escuchás y que es un clasicazo de la banda, que no puede faltar en ningún show, obviamente. Nunca los vi en vivo. Estaría lindo verlos alguna vez.
1: Vamos.
0: Bueno, seguimos hablando del Día del Perro hoy. Un montón de fotos de ustedes que nos mandan de sus perros y preguntándoles ese lujo que le den al perro que tal vez a ustedes mismos ni se los dan. Mi perra Lola hace lo que quiere, duerme donde quiere, es una caniche todo, y nos dice Miriam, y ahí nos manda la foto de su perrita hermosa.
1: Dueña de la casa, Lola, entonces.
0: Sí, la jefa.
1: Claro, Flor dice, estos son los malcriados, manda foto también, adentro abrigados y frente al calefactor. ¿Quién pudiera, chico?
0: Ojalá, nos gustaría a nosotros estar así, ¿no? Sin acolchado, solamente con el calefactor y dormir patas arriba. Buen día, nos dice Pavo, vamos por más rescatado, gente, nada de comprar. Sí, totalmente, Pavo. Mi Gordis tiene dos camas, una en el living y la otra en el dormitorio, diva. Doble cama, ¿quién pudiera?
1: Es un montón. El perro bien cuidado, limpio y vacunado puede dormir adentro, pero no en la cama o el sillón. Tampoco abrigarlo tanto porque ellos tienen su sistema de defensa. Nos dice Alicia que nos tira un tip.
0: Está bien, hay que tomarlo. A ver, lo tomamos, Ali. Marce dice, nuestro Gino hace casi 2 años que no está, pero fue nuestro mimado por 15 años. Amor incondicional todo el tiempo. Mis hijos vivieron la mitad de su vida con él. Mi esposo, cero pero adentro. Cero perro adentro. Y Gino dormía bien arriba de la cama, se lo cuidaba del frío y del calor y hasta viajaba con nosotros. Gino era un hijo más, prácticamente, como se dice ahora, perrijo.
1: Claro, es que cuando los chicos son chicos, como que no estás para criar al perro como si fuera un hijo más, ¿entendés? Pero después cuando crecen los chicos y cada uno se va o están en la suya, quizás el perro pasa a ser como eso, porque necesitamos todo el tiempo tener a quien controlar, a quien mimar. Entonces como que pasa un poco a cumplir ese rol, me da la sensación.
0: A quien controlar, te salió la madre de adentro.
1: Para aquellos que tienen hijos. Y para los que no tienen, bueno, quizás está mucho esto de, che, no quiero hijo, quiero un perro.
0: Claro,
1: le da lo mismo.
0: Es más fácil, en algunas cosas es más fácil, no en sé, otras no sé si tanto. Sí, depende en qué.
1: Depende.
0: Bueno, lo seguimos escuchando, amigos, y leyendo en el Día del Perro. ¿Cuál es ese lujo que le dan a su perro y que tal vez a ustedes ni se lo dan?
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0: 11 de la mañana, 4 minutos de este martes. Vamos arriba esa energía, por favor. Ya sé que el día no viene ayudando mucho, tal vez, con este frío, con estos 10 grados que tenemos en la ciudad. La máxima va a ser de 14, sí que hay poca amplitud térmica hoy. Y va a estar lluvioso durante todo el día. Hay que llevarlo, amigos. Hay que llevarlo, si pueden quedarse adentro. Si tienen la chance hoy de volver con alguien que los vaya a buscar, de no tomarse colectivo. Bueno, diferentes alternativas ir buscando para no sufrir tanto. Este martes, mañana miércoles la cosa va a cambiar, vamos a tener sol durante la mañana y la tarde y una máxima de 15, la temperatura se va a mantener, pero por suerte sin posibilidad de lluvias. Todavía mucho para compartir. Nos metemos en la segunda parte de la mañana de Mía y vamos a escuchar en esta hora a Maná, a Capanga, también a David Bisbal, Olivia Dean, Julieta Venegas y muchos, pero muchos más, amigos. Empezamos esta hora con Fonseca, que nos manda flores. 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

0: chicas conmigo son Telma y Luis. Nos dice Fito Páez desde esta canción que está en El Amor Después del Amor, ese disco icónico de nuestro rock. Clásicos que son parte de tu historia, los escuchás en Mía 104.1, la radio de la música, los coros de Fabi Cantilo y de Celeste Carballo. 11 de la mañana, 12 minutos, en el Día del Perro, te seguimos preguntando ese lujo que le das a tu mascota, a tu perro. Por acá Carito dice, mi Simón tiene 1 año y 10 meses, es el bebé de la casa. Obviamente duerme con nosotros, y nos manda ahí la foto del caniche con un pañuelo con la bandera de Argentina. Nos manda también una foto Elina, el bebé de la casa, 12 años, duerme donde quiere, tiene su camita al frente de la estufa, por más que estorbe. El perro primero, chicos, después uno. Algunos lo toman así, ¿no?
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0: eres para mí? Hola, Julieta Venegas, ¿cómo estás? Buen día para vos. ¿En dónde estás? ¿En México o en Argentina? Vieron que vive en Argentina ella. No sé si se volvió para México o qué. Después averiguaremos. 11 de la mañana, 22 minutos, en la radio de la música suenan tus canciones, Mía 104.1. Se nos llenó el WhatsApp de fotos y videos de sus perros, me encanta. Romy, buen día chicos, mi hija bebé Cleopatra, ya no la tengo desde hace un mes, está en el cielo con su abuelo. Cuando cocinaba, cuando cruzábamos la calle, aprovechaba, no le gustaba caminar y así infinidad de cosas que habla. Cuidaba demasiado, como todos ustedes, que los tienen prácticamente como hijos. ¿Cuál es ese lujo que le das a tu perro? Contanos.
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11: 25 minutos pasan de las 11 de la mañana de este martes, un martes inestable en la ciudad con una máxima de 14 grados y probabilidad de lluvias durante todo el día. A esta hora, la temperatura en la ciudad, 11 grados, una décima, cielo cubierto con neblina. 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

11 de la mañana, 42 minutos de este martes. Del otro lado estás vos y de este la música que te acompaña todo el día. Estás en Mía 104.1. Daido o Dido, esto es Here With Me, acá conmigo, acá con nosotros, como estás todo el día. 11 grados, una décima la temperatura en la ciudad, máxima de 14 para hoy y se esperan lloviznas en toda la ciudad. Seguimos hablando de ese lujo que vos le das a tu perro, muchos que lo llevan en el auto. Acá nuestro amigo Leo que nos dice, él es pichi y le gusta pasear en el auto, ahí sentadito en el asiento del acompañante. Ponerle el cinturón de seguridad, amigo, por favor. Igual viste que son tan inquietos que son capaces de sacárselo en un segundo. Por acá María Carmen, quien dijo que se pelean Gulliver, mi perro calle, su casa es suya. Claro, que son los dueños de la casa, pasan todo el día. Igual sáquenlos a pasear, amigos. No se queden cómodos con que, bueno, están en la casa todo el día, hay que sacarlos todos los días. 11 de la mañana, 43 minutos, en Mía 104.1. Llegan nuestros vencedores, hay que decirlo, lamentablemente. Rosario, ¿cómo quieres que te quiera?

0: Así estamos en esta mañana. La ciudad no me permite ver el sol, como nos dice Capanga y Banda Los Chinos. Una mañana gris en la ciudad, 11 grados una décima, y en la radio de la música suenan tus canciones, Mía 104.1. Desearía, se llama esta canción, ¿qué desearía vos a esta hora? Una rica comida calórica, ¿no? Para este frío, sí. Máxima de 14 para la tarde y va a estar lluvioso durante todo el día. Seguimos juntos, hasta la 1 de la tarde, no te vayas.
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0: 6 minutos para llegar al mediodía. La ciudad está en movimiento en este martes y junto a Montironi te contamos el estado del tránsito. Se siente que terminaron las vacaciones. Hay más demoras que la semana pasada, claramente. Empezamos por zona sur, en Vélez Sarsfield, llegando a Circunvalación. Hay demoras a esta hora. También en Avenida Armada Argentina, algo de demoras a la altura de Los Olmos. Y en el microcentro, a esta hora, tenemos complicaciones en Avenida Marcelo T. Alvear, a la altura de San Juan, en La Cañada. También la zona de Patio Olmos viene ahí a paso lento, para que tengan en cuenta. Y en Plaza España, la Chacabuco y la Lugones, también demoradas. Avenida Colón, a la altura de La Cañada, viene lenta. Y Maipú, llegando a Emilio Olmos, también. 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

0: Llegamos al mediodía, amigos, amigas. Buen mediodía para todos. Bienvenidos a los que recién se suman al turno de las 12, a los que suelen escuchar radio a la tarde, tal vez, y no tanto a la mañana. Bueno, le estamos dando paso a la tarde. Se va vaciando ese mate, tal vez, o no, o decís, sigo toda la tarde con el mismo mate. A lo sumo se renovará la yerba un poco, pero el mate no me lo toca a nadie, decís vos, ¿no? Es tu gran compañero ahí, laburando, estudiando, limpiando la casa, diferentes actividades en este martes. En el día del perro, Gachi dice, mis dos chihuahuas eligen la cucha bajo el calefactor, pero siesta y noche se adueñan de mi cama y yo me acomodo en el lugar que me queda. Claro, tiene más lujos el perro que ella misma, es que a veces pasa un poco eso. Bueno, vamos a hacer una pausa en las canciones, vamos a informarnos y después hay mucha más música para compartir.
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0: Sigue la protesta de los trabajadores de la fábrica argentina de aviones, FADEA, en la avenida Fuerza Aérea. La planta opera al 30% de su capacidad y la medida de fuerza se realiza tras varios días de reclamos sin respuestas por parte de la empresa. Lionel Messi llegó a Rosario junto a su familia en un vuelo privado. El capitán argentino descansa unos días en su ciudad natal antes de reincorporarse al Inter de Miami. Vamos, Messi, todavía la cabeza bien arriba, por favor, te lo pido. Vuelve el fútbol argentino. Este jueves a las 19:30, Belgrano recibirá a Rosario Central en Alberdi. Por su parte, Talleres visitará Newell's el sábado a las 5 de la tarde e Instituto jugará contra Vélez este viernes a las 7 de la tarde. 12 del mediodía, 4 minutos, 11 grados, una décima la temperatura, cielo cubierto con neblina y la máxima para esta tarde, 14 grados. Poca amplitud térmica para hoy y se esperan lluvias por la tarde y por la noche en la ciudad de Córdoba.
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0: tan fácil romper un corazón, nos dice Miguel Mateos a las 12 del mediodía, 13 minutos. Canciones para cada momento del día. Estás en Mía 104.1. Vos que ya estás pensando en el almuerzo, que tal vez te pintó cocinar hoy. Yo ayer me puse a cocinar para dejar guardado en la heladera y cosa de tener comida lista. O tal vez vos sos de cocinar todos los días porque te gusta la comida recién hecha. ¿Cuál es tu costumbre al mediodía?
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0: 12 del mediodía, 26 minutos de este martes, 21 de julio. Todo el día tus canciones suenan acá en Mía 104.1. Ricardo Arjona con Dime Que No. Canciones que se cantan con el corazón a veces, ¿no? Depende por la situación en la que estés pasando. Y si no estás pasando por ninguna situación, igualmente, porque es un temazo. ¿Viste cuando a veces encontrás una canción inesperada en la radio? Eso es lo lindo de la música, lo lindo de la radio, amigos. De encontrarte con la música cuando menos la esperás. 11 grados 3 décimas, la temperatura máxima de 14. Se espera un martes lluvioso, ¿eh? Como te venía adelantando en todo el día. Y ustedes que van dando el presente en el 351-222-1041. Carito que dice, cocinamos todos los días y por ahí queda para la noche. Ah, está bien, ella cocina al mediodía, cosa de después a la noche olvidarse y come las sobras. Está muy bien, hay que organizarse con el tema almuerzo. 12 del mediodía, 27 minutos de este martes.
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9: 12:30 del mediodía de este martes. Somos un montonazo, gracias a todos los que se suman desde otras ciudades. En la cumbre, nuestro amigo Facu, ahí estamos a través del 97.1. Abrazo grande, Facu. También Cris, que está desde Río Cuarto a través del 105.1, como todas las mañanas, escuchándonos a nosotros. Y nuestra amiga Caro desde Santa Rosa de Calamuchita. Vos contanos, desde qué parte te sumás. 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

seguimos avanzando, amigos, en este martes a las 12:40 del mediodía. Vamos que seguimos juntos, ¿eh? Hasta la una, todavía mucho más para compartir. Teddy Swims, artista que siempre nos piden. Esto es Bad Dreams en Mía 104.1.

0: 12 del mediodía, 49 minutos de este martes. Todo el día mucha más música para vos. Estás en Mía 104.1. Estamos cantando a pleno, Babasónicos, con Yegua. Seguimos en este mediodía. Estaba viendo la cantidad de teorías conspirativas que hay ahora de que el partido estuvo arreglado, de que los jugadores habían hablado de algún tema en el vestuario por el video que hay de Messi, de la arenga cuando están por salir a la cancha, que le dice, olvidémonos de todo, pensemos en el juego. Ay, ay, ay, lo que es internet, lo que hay que escuchar. Bueno, algunos creen en eso, tal vez, en alguna teoría. ¿Vos qué crees?
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0: Vamos a ver cómo está el movimiento en la ciudad de junto a Montironi cuando 8 minutos nos separan de la 1 de la tarde. Viene muy cargada la Maipú, también Chacabuco, ahí llegando a Emilio Olmos, así que mucha paciencia a los que tienen que circular por ahí. En la zona de la cañada de complicaciones a la altura de Boulevard San Juan, tenemos también demoras en Lugones y en Chacabuco, en la zona de Plaza España, y también Colón, a la altura de la cañada de Humberto Primo, también llegando a Nicolás Avellaneda. Les recuerdo los cortes que hay a partir de hoy por varios días. Corte en David Luque entre Ibarbals y Rincón, y en Chelso Barrios entre Bernardo Higgins y Carlos Paz. Ya sabes por dónde tenés que ir, elegí cómo querés llegar. 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

0: 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Y con este clasicazo de Crowded House, Don't Dream Is Over, llegamos al final de la mañana de Mía. Ningún sueño se acaba, el nombre de esta canción, dedicada para la escaloneta. Llegará la Copa América en 2 años, llegará después una nueva chance. Veremos si con Scaloni o no. Yo creo que va a haber una renovación. Bueno, él mismo lo dijo. Voy a cumplir mi contrato hasta diciembre y después veré. Pero sabemos que somos uno de los grandes países del mundo en cuanto a fútbol. Así que ya va a haber otra chance, amigos. 11 grados, 3 décimas la temperatura. Máxima de 14. Estamos cerca de la máxima, que es baja para hoy. Y va a estar lluvioso durante todo el día, amigos. Así que a ponerle ganas. Y acá nuestro amigo, nuestra amiga Graciela, ya está en modo invierno. Está para un guisito de arroz o lentejas. Aquí en Dos Bocos está cayendo como agua nieve, nos dice, y frío, me imagino. Abrigarse, amigos, si están saliendo ahora para el turno que recién empieza a laburar. Nosotros acá durante todo el día con canciones. Ahora con Vico, en esta canción es mía que llega para acompañarlos durante toda la tarde. Un temazo detrás del otro, así que la buena música no va a faltar, eso te lo aseguramos. Nos vamos a reencontrar mañana, amigos, para cortar la semana miércoles a partir de las 9 de la mañana, antes a las 8 con Alex, me parece que fue ayer. Así que espero que tengan un lindo martes y mañana hay mucho, pero mucho más. ¡Chau!
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0: mañana la tenemos ganadísima. Ahora y hasta las 5 de la tarde, Vico Bordón es mi nombre y esta canción es mía. Bienvenidos.
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0: todo el día mucha más música para vos. Estás escuchando Mía 104.1 y las vacaciones quedaron atrás. Oficialmente volvieron los guardapolvos, las viandas, las carpetas. Nosotros seguimos con las canciones que forman parte de tu día. 351-222-1041. Lo pedís y suena.
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0: A esta hora, mucha más música por delante mía, 104.1. Mientras preparas el almuerzo, mientras levantas la mesa, mientras te apuras para llegar lo más temprano posible al trabajo que te toca turno de la tarde, siempre quédate prendido a mía, 104.1. Cuando querés solo música, escuchás tu radio.
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canciones. Estás escuchando Mía 104.1 y muchos que recién vuelven a casa después de dejar a los más chicos en las actividades de la tarde porque salen del cole, se van a inglés, se van a algún deporte o por ahí se van a la casa de los abuelos y vos tranquilo toda la tarde. Esta siesta ideal para disfrutar con grandes canciones. Hasta las 5 de la tarde, esta canción es mía.

0: Abrimos oficialmente una nueva hora con los tipitos a apostar al amor. 2:12, amigos. Preparadísimos de este lado para acompañarte, para hacer más llevadera a la tarde. Y te hago una listita rápida de lo que se viene. Vas a disfrutar de Michael Jackson, Estelares, Abel Pintos y tu música en este día gris y complicado, melancólico tal vez, pero el mal tiempo buena cara como siempre, de frente y preparados. 10 grados 1/10 la actual, cielo cubierto con neblina. Seguimos disfrutando de tu música en Mía.
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0: 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Pablo Alborán y María Becerra hacen juntos amigos. A las 2 de la tarde, 25 minutos. Saludamos por ahí a nuestra amiga Janina. Qué lindo día para una siestita. Escucho todo el día, son mi compañía. ¿Viste? Este martes es un martes full siesta, siestero. Pero bueno, todavía tenemos obligaciones, hay actividades, hay horarios que cumplir, hay cosas que hacer. Pero soñar con la siesta es gratis, ¿viste? Nosotros hasta las 5 de la tarde tenemos música para seguir poniéndole ritmo a este día gris, oscuro, que vos decís, me quiero quedar acá abajo de 27 sábanas y frazadas y levantarme pasado mañana recién. 351-222-1041. Pedís tu canción y nosotros te la regalamos en Mía.
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0: 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A las 2 de la tarde, 27 minutos, 10 grados, una décima la temperatura actual en la ciudad de Córdoba, humedad 93%, cielo cubierto con llovizna. Se espera que continúe así durante el resto del día. 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

0: Todo el día mucha más música para vos. Estás escuchando Mía 104.1. Disfrutás de Magic Road a las 2 de la tarde, 42 minutos. Este día gris que no acompaña, pero la energía tiene que ser mejor, ¿viste? Queremos saludar a los amigos de Río Tercero, que nos escuchan a esta hora a través del 96.7, 10 grados una décima la actual en Río Tercero, cielo cubierto, con lloviznas para la tarde, así que atentos los amigos de Río Tercero, ¿eh? Desde Embalse nos escuchan a través del 96.1, en Altagracia también suena Mía. Ahora y hasta las 5 de la tarde, esta canción es Mía.
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0: Sumamos a Eros Ramazzotti, la cosa más bella, a la lista de la tarde de martes. Tres minutitos pasada nada más de las 3 de la tarde. Y nosotros seguimos acá al pie del cañón acompañándote con mucha música. Hasta las 5 hacemos Esta canción es mía, pero antes, pausa bien cortita para informarnos.
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0: A las 3 de la tarde, 3 minutos, actualizamos las noticias en Mía 104.1. Impulsan cambios en la reforma laboral para aliviar la crisis de las pymes. La iniciativa de un grupo de diputados nacionales de la oposición propone una batería de medidas fiscales, financieras y laborales destinadas a sostener el empleo formal, facilitar inversiones y aliviar la presión tributaria. Cortes en la ciudad. La Municipalidad de Córdoba anunció que a partir de este martes 21 de julio se verán afectadas la calle David Luque en el tramo que va entre Irbalvals y Rincón. El corte será total y se estima que se extienda por 20 días. Por otro lado, en la zona sur se estableció un corte en la calle Chelso Barrios, especialmente entre las arterias Bernardo O'Higgins y Carlos Paz. Tras la final del Mundial 2026, disputada entre Argentina y España, se remontó la posibilidad de que los equipos jueguen la finalísima que quedó pendiente de marzo pasado. La posibilidad aparece como una oportunidad para que ambos seleccionados puedan volverse a ver después de la final del Mundial. A las 3 de la tarde, 4 minutos. Esas fueron las noticias en Mía 104.1. 9 grados 9 décimas la actual, humedad 92%, cielo cubierto con neblina.
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0: canciones para cada momento del día. Estás escuchando Mía 104.1 y la voz de Fabi Cantilo, que marina a la perfección para este día nublado, ¿no? Pupilas Lejanas está cantando. 3:13. Ya está por llegar Martin Garrix, Enrique Iglesias, El Purre y tu canción, que la vas pidiendo al 351-322-1041. Qué cosa linda reencontrarnos una nueva tarde para sumarle mucha música y buena onda el martes, amigos.
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Son las 3 de la tarde, 20 minutos en todo el país. Del otro lado estás vos y de este lado está la música que te acompaña todo el día, The Oldfile, haciendo Your Love. 3 de la tarde, 20 minutos, esta canción que fue un pilar absoluto de la banda que recién estaba terminando de consolidar, finales de los años 80, compuesta por el guitarrista de la banda. Y nunca vas a adivinar cuánto tiempo tardó en componer esta canción, que es un ícono de la banda, de la música. 20 minutos. En 20 minutos, él estaba sentado en las escaleras de su casa en Londres. Tuki, tuki, tuki, salió este temazo, ¿viste? Esos chispazos de creatividad no hay que ignorarlos, amigos. No, señor. Todo el día buena música. Seguís escuchando Mía 104.1, Chayanne, haciendo Y Tú Te Vas.

0: Todo el día mucha más música para vos. Estás escuchando Mía 104.1, John Secada haciendo Just Another Day. Solo otro día. Solo otro día frío. Es así, otro martes frío, amigos. 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

0: 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Hace luna de miel en la mano. 3:49 PM, amigos. Y hace un ratito te preguntábamos, ¿cuál era ese combo, cuál es ese combo imbatible de un día como este? Un día gris, un día frío, un día donde no tenés ganas de hacer absolutamente nada. Pero siempre hay algo, dos cositas que te levantan cualquier tarde. Por ahí nuestra amiga Ceci, mi combo imbatible, un balde de café con leche en la oficina y ustedes en los auriculares. Saludamos también por ahí a Andrea. Que no me falte a esta hora cucharear el dulce de leche y mi pijama de peluche, por favor, que no falte eso. 351-222-1041. ¿Cuál es tu combo imbatible para esta hora?
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0: Todo el día buena música. A las 3:53 PM estás escuchando Mía 104.1. Sam Smith y Alicia Keys se suman a la tarde de martes con I'm Not the Only One.

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0: Y esta hora te encuentra ahí al lado del camino, junto a Fito Páez. Último bloque de esta canción es mía, amigos. Última chance donde vos elegís todo lo que suena. La lista de esta tarde de martes la armamos juntos al 351-322-1041. Ya llegan los auténticos decadentes, los enanitos verdes, Julieta Venegas y tu canción. Yo ya pedí la mía, te vas a dar cuenta cuál es. Queremos saber de vos, ¿cómo te viene tratando esta tarde de martes? 351-322-1041. 10 grados 4 décimas la actual, humedad 86%, cielo cubierto en la ciudad de Córdoba.
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0: Son las 4 de la tarde, 25 minutos en todo el país. Del otro lado estás vos y de este lado está la música que te acompaña todo el día. Y qué lindo que es saber, amigos, que nos une la música. Nos conecta con los amigos de Tandil que nos escuchan a través del 100.1 con una temperatura de 11 grados 3 décimas. Cielo mayormente nublado, nos acompañan desde Tandil. En Río Cuarto también, muy buenas tardes para ellos. Nos sintonizan en vivo a través del 105.1. En Carlos Paz también se va sumando la música de Mía. 351-222-1041. Queremos saber de vos.
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0: 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A las 4 de la tarde, 28 minutos, te acompañamos, estés donde estés y vayas a donde vayas. 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

0: En la radio de la música suenan tus canciones y mientras disfrutas de Justin Timberlake, Can't Stop the Feeling, a las 4 de la tarde, 42 minutos. Te aconsejamos a vos que vas a agarrar el auto en breve, que a esta hora La Cañada presenta demoras. Demoras que van desde calle de San Luis, pasando Boulevard San Juan hasta 27 de abril, con paciencia por ahí. Y también tranquilidad en Avenida Colón, en el centro, cargada entre Mariano Fragueiro, llegando a la altura de Avenida Maipú. Mucha música hasta las 5 de la tarde en Esta Canción Es Mía.
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0: Güey, nosotros llegamos al final de esta canción es mía, pero, amigos, arrancamos juntos el regreso a casa. Canciones de vuelta está por comenzar, así que quédate ahí, justo donde estás, le subís el volumen a la radio y disfrutás de este regreso a casa. Regreso a casa de martes, amigos, en Mía 104.1.
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Todo el día tus canciones suenan acá en Mía 104.1. De a poquito comenzamos a relajar el cuerpo. A relajar porque sabes que a partir de este momento comienza el final del día. Elvis Costello hace She a las 5 de la tarde, 4 minutos, 10 grados, 7 décimas la actual, cielo cubierto en la ciudad de Córdoba. Un martes con canciones de vuelta, amigos. Y por supuesto, mucha música y mucho ritmo hasta las 8. Bruno Mars, I Just Might.

0: Todo el día tus canciones suenan acá. En Mía 104.1, Ricky Martin. Bella es lo que suena a las 5 de la tarde, 19 minutos. Vos a esta hora estás pensando en salir del trabajo, ir volando a comprar lo que falta para la cena de hoy, ¿no? Ay, claro. Porque se vuelve a la rutina con todo. Se vuelve a las clases, se vuelve con las actividades post-clases. Tenés que ir a buscar a los chicos a algún lado, a inglés, a particular, a fútbol. Vayas a donde vayas y con esa cabeza a mil, nosotros te acompañamos con canciones de vuelta en Mía.
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Todo el día escuchadas Mía 104.1, Robbie Williams haciendo Angel, la canción que acompaña a nuestra amiga Juliana en este regreso a casa. Hola chicos, les cuento que por Humberto Primo hay demoras, está cargadita la cosa entre General Alvear más o menos y llegando a la cañada, nos dice. Gracias, Juliana. 351-322-1041. Sos nuestros ojos en la calle. Queremos saber cómo está tu zona. Mientras tanto, disfrutás de mucha música. Airbag, nunca lo olvides.

0: el día tus canciones suenan acá. En Mía 104.1 disfrutás de Turf, Magia Blanca, el eterno adolescente de Joaquín Levington, que nos regala esta gran canción para mí y para vos. Principio de los años 2000, estos clásicos que te llevan a la juventud y nosotros disfrutamos juntos. Hasta las 8, el regreso a casa es con canciones de vuelta en Mía.
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0: sonando Jarabe de Palo, El Lado Oscuro. Cerramos la primera hora de Canciones de Vuelta y preparamos motores para la segunda hora con mucha música, pero antes actualizamos las noticias.
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0: A las 6 de la tarde, un minuto, actualizamos las noticias en MIA 104.1. La justicia estadounidense rechazó un recurso de la Argentina e impuso un millonario monto por la expropiación de aerolíneas. El Tribunal de Columbia confirmó la condena contra la Administración Nacional y confirmó la sentencia que obliga al Estado argentino a pagarle al fondo más de 391 millones de dólares. Dólar Blue en Córdoba, la moneda norteamericana, cotizó este martes a 1.561 pesos, 5 pesos más que el cierre de este lunes, jornada en la que subió 10 pesos. Probabilidades de nevada en Córdoba, el frente frío y húmedo se está haciendo sentir y el pronóstico indica nevadas para este martes y miércoles. Según informó el Observatorio Hidrometeorológico de Córdoba, debido a la persistencia de aire húmedo y frío desde hoy hasta mañana se prevén ocurrencia de agua, nieve y nevadas en zonas serranas. Estas estarían acompañadas por lloviznas, lluvias, neblinas y nieblas, lo que afectaría la visibilidad. A las 6 de la tarde, 2 minutos. Esas fueron las noticias en MIA 104.1. Seguimos juntos con Canciones de Vuelta.
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Comenzamos juntos una nueva hora. One Republic haciendo Need Your Love. A esta hora queremos saludar a nuestra amiga Patricia, que nos acompaña desde Barrio Las Palmas. Recién llegada a casa, con ustedes todo el día. Muchísimas gracias por el cariño de siempre. Canciones de Vuelta sigue derechito hasta las 8. Y queremos saber de vos. 351-222-1041. Mientras tanto, disfrutás de Shakira, Poem to a Horse.

0: Son las 6 de la tarde, 23 minutos en todo el país. De otro lado estás vos y de este lado está la música que te acompaña todos los días, todo el día. Y a esta hora queremos saludar por ahí a nuestra amiga Adriana, que nos escucha desde Alto Alberdi. Bonita tarde escuchando Mía y cantando cada canción, disfrutando de su compañía. Besitos. Hola, hola, todo el día son mi compañía, trabajando desde Barrio Las Palmas. También está nuestra amiga Carolina, y vos te vas reportando también. 351-222-1041. Nos unimos con la música en Canciones de Vuelta.
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1: A las 6 de la tarde, 25 minutos, la ciudad está en movimiento y junto a Montironi te contamos el estado del tránsito. En el centro, Avenida Colón, cargada entre La Cañada y Avenida Maipú. Por Nueva Córdoba, los ingresos a Plaza España con demoras. Avenida Poeta Lugones desde Obispo Oro y Estrada a partir de Vélez Sarsfield. Ten en cuenta los cortes que arrancan hoy. Uno de los puntos se encuentra en la calle David Luque, en el tramo comprendido entre Ibarbals y Rincón. En el sector se realizan tareas vinculadas a la red cloacal. El corte en esta zona será total y se estima que las tareas se extiendan por un plazo de 20 días. Se recomienda a los conductores salir con tiempo extra y evitar las demoras. Por zona sur también hay complicaciones. Se estableció un corte en la calle Chelso Barrios, específicamente entre las arterias Bernardo O'Higgins y Carlos Paz. Por la salida de la ciudad, Avenida Armada Argentina, cargada desde Villavicencio, llegando a Cacheuta. Por su parte, Juan B. Justo, tramo demorado desde Pablo Neruda hasta Circunvalación. Lo mismo, se recomienda paciencia en Avenida Rafael Núñez, que está congestionada a partir de Gregorio de la Ferrer hasta la Rotonda de la Mujer Urbana. 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

En la radio de la música suenan tus canciones. Escuchas Coldplay de Scientist a las 6:35. Es la canción que suena para nuestros amigos de Villa General Belgrano que nos sintonizan a través del 96.1 con una temperatura de 9 grados 6 décimas. Un cielo cubierto con llovizna en Villa General Belgrano. Nos damos una vuelta por Villa María también, que nos escucha y nos acompañan en el 93.7. Y llegan los mensajitos desde Cosquín, que también nos eligen para esta gran tarde. El regreso a casa es con grandes canciones y no paran nunca. Estás en Mía y suena Arjona. ¿Por qué es tan cruel el amor?

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0: Llega a las 9 cuando el reloj marca las 6 de la tarde, 47 minutos. Falta cada vez menos. Te faltan un par de cuadras nada más para llegar a casa o te falta un ratito para salir del trabajo. Sea cual sea tu situación, nosotros te acompañamos de este lado con mucha música en Canciones de Vuelta. 351-222-1041. 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

La última hora de canciones de vuelta. Te da la bienvenida con James Blunt. You are beautiful. 9 grados 6 décimas la actual. Comienza el descenso de la temperatura. Abrigarse antes de salir. Antes de salir del trabajo. O para el trabajo, los que les toca turno noche. Nosotros te regalamos mucha música. Canciones de vuelta. Está en el aire de Mía. Suenan Los Pericos. Pupilas lejanas.

0: canciones para cada momento del día. Estás escuchando Mía 104.1 y qué dilema, por favor. Qué dilema cuando querés olvidarte de alguien, pero te das cuenta de que es imposible. Rake, qué gano olvidándote, es lo que suena a las 7 de la tarde, 20 minutos. Nosotros seguimos haciéndote la segunda en este regreso a casa. Canciones de vuelta siguen Mía. Ahora y hasta las 8. 351-222-1041.
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canciones para cada momento del día. Estás escuchando Mía 104.1, Dido Thank You, es lo que suena a las 7 de la tarde, 37 minutos. Momento que nos damos una vuelta por Villa Constitución, que a esta hora nos escuchan a través del 98.7, 10 grados 7 décimas la actual por allá. Nuestra amiga Gladys nos pedía una canción de Sin Bandera, que por supuesto va a estar sonando para ella. En Morrison también nos escuchan a través del 104.3. Firme los amigos de Río Segundo, que también están ahí disfrutando de las canciones de Vuelta en Mía. Y todo el día buena música, sea Sin Bandera, que lloro.

0: Las canciones de siempre suenan en la radio de la música. Estás escuchando Mía 104.1, Los Abuelos de la Nada, haciendo Himno de mi Corazón, cuando poco menos de 15 minutos nos separan del final de Canciones de Vuelta, amigos. Se nos fue el día nomás, se nos ha ido. Y nosotros a esta hora te contamos que en el centro, Avenida Colón, comienza a descongestionar el tránsito. Mayormente fluido está General Paz también en el centro. Costanera Sur y Norte sin demoras a esta hora. Seguimos juntos hasta las 8. Canciones de Vuelta en Mía.
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todo el día tus canciones suenan acá. En Mía 104.1, Miley Cyrus haciendo Angels Like You. 7:55. Toca despedirnos, amigos. Como siempre, un placer divinísimo formar parte de sus tardes. Vico Bordón es mi nombre y yo te espero mañana. Mañana miércoles cortamos la semana juntos a partir de la 1 de la tarde en esta canción es mía y después a partir de las 5 hacemos canciones de vuelta. Lighthouse Family hace Hide. Amigos, nos vemos.

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Y el martes se va despidiendo y nosotros lo vamos a acompañar hasta el final con grandes canciones. A partir de este momento comenzamos a vivir juntos la noche y vos. Todo el día, buena música. Estás escuchando Mía 104.1. Bienvenidos.

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0: Y qué bueno que nos hiciste un lugar para compartir la cena en esta noche especial, mientras te vamos acompañando a terminar el día. 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

0: encantan las canciones que van sonando para que vos termines tu día de la mejor manera, con buena música, relajados y optimistas, porque mañana tenés que empezar un nuevo día y el optimismo tiene que ser la carga energética con la que te vas a enfrentar a una nueva jornada. Y si hay música, hay una historia, y la tuya suena en Mía 104.1.
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